0: ragazzi, allora
1: vamos, terminamos.
2: No, realmente Polignano es un lugar de sentimientos encontrados. El lugar es increíble, es fenomenal, la comida, la gente, la energía, el clima, todo es espectacular, solamente que para ser clavados es demasiado estresante por muchas condiciones, ¿sí? Toca pensar en demasiadas cosas, aparte de toda la técnica y el riesgo que normalmente corremos, y eso hace que sea como un poquito más estresante. No tuve un muy buen rendimiento en puntuaciones, pero lo que sí es que traté de dar mi mejor resultado y eso es lo que me llena y bueno, a seguir en la lucha como siempre.
3: Fue una terrible competencia. Por muchas cosas, el año pasado no terminé mi competencia. La terminé en una ambulancia y eso fue muy difícil para mí. Estando en 27 metros, pelear con el miedo, pelear con muchos pensamientos y vaya, fue un mal resultado, pero estoy contento por haber roto esos miedos.

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1: Sí, gracias a TG News por esta oportunidad de dirigirnos a toda nuestra comunidad. Un evento importante en que nuevamente el Ecuador organiza este evento para festejar y conmemorar los 217 años del primer grito de independencia. Y lo hacemos de una forma en que hemos invitado a artistas, a grupos de danza, pintores, va a haber pintura, va a haber teatro y especialmente un desfile de trajes artísticos. Obviamente hemos invitado también a autoridades italianas, ecuatorianas, pues la razón por la que me acompaña el embajador Esteban Moscoso, nuestro embajador en Roma, que también forma parte de este festejo, siempre apoyando las actividades que realiza el consulado. Así que muchísimas gracias por estar presentes y por difundir este magno evento.
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2: Bueno, sí, esta es una demostración